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3: Buenos días, aquí estamos juntos, comenzando juntos, estoy diciendo, ¿no? Una nueva jornada sí. De noticias y de información a través de Stream 950. Patricia, buen día, ¿cómo estás?
4: Muy bien, Daniel, muy buenos días.
3: ¿Todo bien?
4: Sí.
3: ¿Todo tranquilo?
4: Sí, contenta porque es viernes.
3: Exactamente. Ay, dale con el viernes, bueno. Sí. Está muy bueno, está muy bien.
4: ¿No es cierto, Daniel?
3: No, qué sé yo, no sé, viste, todo el mundo se pone contento cuando llega el viernes, y el lunes y el martes. Y no, claro, son días, no hay que vivirlos,
4: sí,
3: también.
4: Sí, también.
3: Por ahí pasan cosas importantes. ¿Qué día naciste vos?
4: Un lunes.
3: Bueno.
4: El día de la luna.
3: ¿Y no era un día importante?
4: Sí.
3: Y bueno.
4: ¿Usted entonces, qué día nació?
3: Un miércoles.
4: El día de Mercurio,
3: ahí
4: la
3: está,
4: comunicación.
3: Ahí está, por eso estamos sentados acá.
4: Por supuesto.
3: 10 grados, 2 décimos la temperatura en la ciudad de Buenos Aires, la humedad 93%, el cielo se encuentra mayormente nublado. Tenemos un montón de información. Podemos hablar acerca de lo poco que cobran los jubilados,
4: sí.
3: Podemos hablar de aquellos negocios que están cerrando, sobre todo en aquellas zonas en donde deberían...

0: todo lo que aconteció en el día de ayer y también el desenlace que tuvo, porque yo creo que ya tuvo un desenlace. El primer título que tenemos en la mañana es...
1: Florencia Peña pidió perdón.
0: Exactamente, con un contundente mensaje en redes sociales, Flor Peña aseguró estar muy avergonzada y un verdadero escándalo que envuelve por estas horas justamente a la actriz. Para aquel que no se haya enterado, no creo que alguien no se haya enterado, pero en el streaming donde ella trabajaba, porque ya no trabaja más, dijo que había fallecido el papá de Messi y era una fake news. Le comentaron desde la producción, ella no tiene computadora, no lo chequeó, no nada por el estilo, le dijeron por la llamada cucaracha. Digo, parece que murió el papá de Messi, ella lo dijo al aire, no esperaron, bueno, y obviamente se armó todo una bataola con todo esto. Salió a pedir perdón Florencia Peña, ahí tenemos el tuit, dice, pido perdón a la familia Messi por el momento espantoso que imagino que están viviendo. Estoy muy avergonzada de haber sido el vehículo para este dolor. Tengo que aclarar que esta falsa información me fue brindada en medio del vivo, como chequeada por cucaracha, por la producción del programa, y yo confié. Aún así me hago cargo, dijo ella, que no le esquivó el bulto, de que soy parte del error y por eso es que decidí dar un paso al costado y concluir mi participación en Luzu. Vuelvo a pedir perdón de corazón, me equivoqué, dijo en este caso Flor Peña. Me equivoqué y pagué, ¿no? Como sí. Habría dicho en su momento Maradona. Pero tenemos las disculpas también, no solamente en este caso por redes sociales de Florencia Peña, sino también a través de las cámaras. Esto fue lo que dijo en el día de ayer.
2: No, Nico y yo hablamos, y Guido, hablamos los tres. Ellos saben cómo fueron las cosas, así que no se enojaron conmigo, pero bueno,
3: se enojaron con la producción.
2: Fui yo la que lo dije y me hago cargo, chicos. Pero de verdad y con el corazón en la mano.
3: Yo te creo, yo te creo, yo sé que no sos hija de puta.
2: No fue para nada.
3: Llama mucho atención.
2: No trabajo de eso, no sé hacerlo. Y lamento mucho si lastimé a alguien. De verdad lo lamento mucho, no es mi intención lastimar. Cuando me lastiman a mí, salgo y
3: por pido eso, por eso que llamó me pidan la atención.
2: Disculpas. Exacto. Cuando yo lastimo a alguien,
3: salís y das la
2: pido
3: cara.
2: Disculpas.
0: Bueno, y después empezaron con vos le crees a Florencia Peña, no le crees, le crees las lágrimas. Ya empezamos en un terreno sí. Que va por otro lado, por otro carril. Y aparte también decían, pero fíjate cómo dio la información, con una liviandad total, como... Ella incluso después explicó que cuando... Como ella no se dedica a hacer un programa un programa de información...
1: Claro, periodístico.
0: Dice, claro, ella dice, estamos contando chistes y qué sé yo. Y de pronto le dicen esto por la cucaracha, y ella consideró, según lo que las palabras de ella, que esto ya había pasado por todos los medios, menos por el de ella, que no hacen justamente este tipo de información. Y tratándose de Messi, nada claro. Más ni nada menos, y del padre del capitán de la selección argentina, es un tema importante. O sea, sí. No es que se murió cualquier otro, no, es el papá de Messi. Entonces ella la contó la noticia y la contó de esa manera. Después salieron algunos a decir, bueno, la dijo bien, la dijo mal.
1: No, claro, la tomó como trascendida, ¿no?
0: Entonces, eso fue por lo menos la explicación que dio ella. No sé en qué momento nos transformamos en LAM, pero sí. Vamos a contar lo que pasó anoche también, porque Ángel de Brito estuvo chateando con la mamá de Messi, que contó, Celia Messi, que contó que estaban internado el papá de Messi. Estaba con él, y estaban los dos mirando el programa justamente. Es más, bromearon porque dice que la mamá de Messi lo obliga al papá a ver LAM, y bueno, estaba chateando con ella, y esto es lo que decía Ángel de Brito, por lo menos lo que contó, lo que pasaba en ese exacto momento cuando le escribía a la mamá de Messi.
4: Le pregunté a ver cómo habían vivido todo esto, y me dice, bueno, que fue horrible, que nos están mirando en este momento en la clínica con Jorge, así que le mandamos un abrazo a los dos, y que Jorge está mirando y dice, qué quilombo que armé. Pobre, siempre mira LAM conmigo, dice. O sea, Celia lo obliga a mirar LAM al pobre Jorge.
3: ¡Amo, adoro!
4: Un beso para ustedes dos.
0: Ahí está, lo que contaba. Pobre el papá de Messi, sí. Está internado y la madre lo obliga a ver LAM, y lo decía de una manera muy risueña, en este caso lo contaba Ángel de Brito.

0: Bueno, lo tomo con humor, ¿no?
1: Sí, lo tomo con humor, los desdramatizaron, que me parece que es lo que tiene que ser, porque en definitiva fue una... Me parece que son aquellos los que... ¿Cómo es que se suele decir? Son más papistas que el Papa.
0: Claro.
1: Claro, en este caso los verdaderos protagonistas le bajaron el tono a la situación. Los que no le bajaron el tono a la situación y se subieron arriba de todo esto, es nada más ni nada menos que el propio presidente de la nación. Que hasta el momento emitió un comunicado, que ahora lo vamos a compartir, porque Milei fue quien terminó politizando la fake news en el día de ayer. Emitió un comunicado con el que se mandó en el día de ayer, que se desplayó no solamente por Florencia Peña, obviamente por su costado político o kirchnerista, o llamarlo como quieras, sino también porque aprovechó para pegarle a los periodistas. Y parte de lo que dice Javier Milei, en este caso, dice: corpo basura, cuando uno cree que ya ha visto todo por parte de los medios de comunicación. Bueno, no alcanzo a leer desde aquí, pero bueno, en definitiva lo que hace Javier Milei, ahí está, lo tenemos mejor. Sí. Dice: medios de comunicación, determinados personajes que se ocupan de recordarnos que siempre se puede caer más bajo. Lo dice el presidente de la nación. Siempre pueden decir una aberración peor y siempre pueden infligir más daño. Las aberrantes inescrupulosas declaraciones sin chequear de Florencia Peña en un canal de streaming, que igual serían aberrantes si la información hubiera sido cierta, ya que hacen a la vida privada de un ciudadano. Recordemos que el día anterior un periodista en un medio dio y contó lo que pasaba con
0: la salud
1: del padre de Messi, algo que la propia familia de Messi no salió a decir.
0: No, ni Messi.
1: El propio Messi, que se puso a llorar y le preguntaron por qué lloraba, dijo: una situación personal. No dijo nada más. Es más, muchos decían: se está por separar.
0: Sí.
1: La gente especulaba. Pero nadie de la familia, del entorno de Messi, sabían que Jorge Messi estaba internado. Y un periodista, pontificándose no sé en qué, capaz que en ser periodista, que creo que más que periodista, en definitiva, es un bocón, porque estás contando algo que la propia familia no quiere decir, salió a contar que el papá de Messi estaba enfermo. Y nadie salió a matarlo a este hombre. Lo que pasa que, bueno, en este caso Florencia Peña habló directamente de la muerte, ¿no? Pero bueno, al margen de eso, el presidente Javier Milei, vamos a resumirlo, dijo: también vale la pena destacar que, a diferencia de lo que ocurrió en el caso de esta chimentera de poca monta, dice el presidente, al menos el canal tuvo la decencia de rectificar la información y echar a este personaje nefasto, cosa que le agrego la intención yo, cosa que no ha sucedido ni una sola vez con los medios de comunicación o periódicos que cuentan en sus filas con infinidad de periodistas que se han cansado de ensuciar, calumniar e injuriar a todo el mundo con el aparato de los editores, con el amparo, perdón, de los editores y o dueños de los medios que lo encubren bajo el pretexto de estar haciendo periodismo. Y termina diciendo, en este caso, el presidente de la nación, a través de un comunicado que ha enviado: por lo menos los chimenteros de espectáculos no pretenden señalar desde el banquillo o el balquito de la moral o las buenas costumbres, mientras cobran pauta de los políticos para sostener medios que, si solo dependiera de su audiencia, ya hubieran quebrado. Chao, dice el presidente
0: italiano, chao.
1: Javier Milei, en este caso, subiéndose a lo que ocurrió en el día de ayer. Insisto, aprovechó no solo para pegarle a Florencia Peña, sino también para ir en contra de los periodistas. Como suele decir siempre él, ¿no? No odiamos demasiado a los periodistas. Esto me hizo recordar una frase de Marshall McLuhan, que solía decir... bueno, mejor no lo digo, porque alguno se puede llegar a ofender. Cambiamos de información, mejor dicho, seguimos hablando de lo mismo. En este caso, tenemos que, así como el presidente hablaba de Nicolás Occhiato y del streaming, estamos hablando de Luzu TV. Nicolás Occhiato criticó duramente a Florencia Peña. El conductor y productor y empresario argentino brindó su postura en redes sociales luego de que la actriz informara en vivo que... era una fake news, reitero, que había fallecido el papá del capitán de la selección. El conductor y dueño del canal de streaming se manifestó tras la palabra de Peña y afirmó: quiero expresar que lo que acaba de suceder al aire, en el aire de Luzu, me indigna, igual que a todos ustedes. No me representan a mí ni a los

0: que queremos transmitir desde nuestro trabajo. Mi desacuerdo total, dijo en este caso, y luego mandó otro comunicado que es el que tenemos en la pantalla de Stream 950. Desde el Uso TV lamentamos profundamente lo ocurrido al aire en el programa Show del Verano, dice, para nuestro canal. Es inadmisible la difusión de información sensible sin la debida verificación previa. Por ese motivo, las autoridades del USU TV han tomado la decisión de desvincular a todos los responsables involucrados y Florencia Peña tomará la decisión de dar un paso al costado. Reafirmamos nuestro compromiso con una comunicación responsable, respetuosa y rigurosa. Y Marley, desde Estados Unidos, que está cubriendo el Mundial, se enteró que se quedó sin programa por esto que había ocurrido en el día de ayer. Bueno, a ver, tenemos la palabra de Florencia Peña. Sí. Tenemos la palabra de el presidente Javier Milei, que se metió en este tema. Tenemos la palabra de Nico Quiato, que es el responsable y dueño de Luzu TV.
1: Sí.
0: Y tenemos el desenlace, por llamarlo de alguna manera, porque habló la mamá de Messi. ¿Y qué fue lo que dijo? Un inesperado mensaje de la madre del capitán de la selección, estamos hablando de Celia Messi, hacia Flor Peña tras su error. Y lejos de buscar confrontar, la postura de la familia fue sumamente comprensiva. En este caso la información la dio a conocer, lo estamos viendo ahí en la pantalla, Janina Latorre, quien reveló que Celia le comunicó a la conductora que le acepta las disculpas y que entiende perfectamente que el grave error no lo hizo de mala fe. Además, el mensaje de la madre del 10 incluyó elogios, asegurando que si bien no son amigas, la respeta y la admira, y también le dice que le encantaría tomarse un café con Flor Peña. Con esto me parece que directamente los ofendidos, en todo caso, son los que ponen paños fríos a todo esto, le bajan la espuma a lo que tiene que ver con esta comunicación y lo que pasó con Florencia Peña. Y como decíamos hoy, ¿no? A veces los padres son más papistas que el Papa, algunos que se montan. Ahí está, y aclara Janina Latorre. Le dijo, entre otras cosas, que le acepta las disculpas, que sabe que no lo hizo de mala fe, y que si bien no son amigas, la respeta y la admira, y que espera se puedan juntar a tomar un café.
1: Hermoso.
0: Ahí está, bueno, con esto le damos un cierre.
1: Ahí está, un cierre.
0: Exactamente.
1: Un cierre precioso.
0: Y a todo esto también, en el día de ayer, entrenó la selección nacional, estamos hablando del presidente de... ¿Qué estoy diciendo?
1: Estoy hablando de
0: Messi.
1: De Scaloni.
0: No, me quiere hablar de Messi, el capitán de la selección argentina. Ahora sí, Bueno, Messi. Con la presencia de Messi, que después de todo esto de lo que pasó, uno dice, bueno, ¿qué pasó con Messi? ¿Cómo está Messi? Uno lo ve sonriente a Messi jugando como que realmente todo esto.
1: Claro, estaba en su tema.
0: Totalmente. Con la presencia de Messi, Argentina se entrenó con la mirada puesta en Austria, el astro albiceleste, que tuvo que salir a aclarar justamente la situación de la salud de su padre y entrenó a la par del grupo, acompañado por sus compañeros. Ahí lo tenemos a Messi sonriente, que seguramente tampoco le habrán hecho mucha gracia cuando pasó todo esto, pero bueno, ahí lo tenemos. No desdramatizan absolutamente todo. Me parece que los que más dramatizan esta situación son aquellos que están por fuera de la familia.
1: Entorno.
0: Totalmente. Así que bueno, esto es el informativo de Flor Peña y Messi en el día de hoy. Después volveremos a hablar obviamente de la situación y de la coyuntura política que nos atraviesa absolutamente a todos. Bueno, Pato, tenemos que ir a la información del tránsito.
1: Sí, señor. Muchas gracias, Daniel. Vamos a dar una vuelta por la ciudad porque hubo varios incidentes. Un choque en San Cristóbal, el conductor de una moto chocó contra un auto estacionado, ocurrió en San Juan y Pichincha, San Juan al 2300. A pocas cuadras también hay un operativo policial en Pichincha y Estados Unidos por un apuñalado. Y siguen los incidentes en la ciudad, hay más, colisión contra autos estacionados en Alberdi Doblas, también incidente en Costanera, están involucrados un colectivo de la línea 33 y un taxi frente a un boliche de la zona. También un atropellado en Balvanera, un peatón fue embestido en La Rioja y Belgrano, y siniestro vial en la 9 de Julio y Córdoba, intervienen aquí un auto y una moto. Y vamos a dar una vuelta por el barrio de Devoto porque está totalmente cerrado el paso a nivel de la avenida Chivilcoy y las vías del ferrocarril San Martín por obras. Y si nos damos una vuelta por las autopistas...

0: atención porque también hay choques en Panamericana, en el ramal Tigre, en el kilómetro 21, mano a provincia, sobre la colectora chocó un camión y una persona resultó herida. La salida de Tonkinson está cerrada al norte y el puente está cerrado en ambas manos. También sobre el troncal principal, en el kilómetro 22 a Capital, incidente con una moto, un herido y un carril tomado y hay retrasos desde Don Torcuato. Y si venimos por Cantilo, atención, porque a la altura de Ciudad Universitaria está tomado el carril izquierdo por otra restricción, por otro choque, ¿eh? Y bueno, en cuanto a los subtes, están operando en tiempo y forma. Lo mismo sucede con todas las líneas de trenes que circulan sin problemas.
1: Muy bien, Pato, muchísimas gracias.
0: Un placer.
1: Y nosotros actualizamos los datos del tiempo con el Servicio Meteorológico Nacional y el pronóstico para el día de hoy: parcialmente nublado el cielo, con vientos del sudoeste rotando al sur, con ráfagas durante la mañana, una temperatura máxima de 15 grados. La actual, 10 grados 2 décimos, la humedad 93% y el cielo se encuentra mayormente nublado. Y a esta hora te estuvimos brindando los principales títulos a través de Stream 950.
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2: Continuamos con toda la información a través de Stream 950, a esta hora 9 de la mañana, 4 minutos, la temperatura en Buenos Aires, 10 grados.

0: Tenía el respaldo del jefe de gobierno con la intención de sumarse a los cambios impulsados por el ministro de Desregulación, Federico Sturzenegger, a nivel nacional. El nuevo esquema de la BTV, o de la RTO, vendría a ser ahora, establece la liberación de precios y que los talleres, en este caso, van a poder realizar, los talleres privados que estén inscriptos, van a poder realizar también la verificación oficial. Desde este lunes ya se van a abrir los registros para que los talleres mecánicos puedan anotarse y a futuro, obviamente, realizar la revisión técnica obligatoria. En la sesión de ayer también se sancionaron el proyecto de ley de hojarasca para eliminar normas obsoletas y el financiamiento de la línea F de subterráneos, que también va a contar, creo que con 1.350 millones de dólares,
1: sí,
0: de financiamiento.
1: Un montón de plata.
0: Y que es un trabajo que va a llevar, creo que como 6 años, pero eso después nos vas a estar contando
1: después,
0: vos.
1: Después se lo cuento.
0: Perfecto. Sí. Bueno, además también la legislatura porteña aprobó las leyes estrictas sobre el uso y la comercialización de los vapeadores. Algo que habíamos anunciado en el día de ayer, pero que ya quedó reglamentado y votado en la legislatura porteña. Cambiamos de información y a nivel nacional tenemos que dar cuenta que ya fue privatizada la mal llamada Hidrovía, pero todos la conocemos así, y es Jean de Nul quien ganó la licitación y va a operar la ruta fluvial por los próximos 25 años. La firma Sermimagnus también va a estar a cargo de la operación y el mantenimiento de la vía navegable troncal. Desde el gobierno, lo que dijeron desde el gobierno, señalaron que este movimiento va a impulsar el comercio exterior con ahorro para los productores argentinos. De esta manera, la resolución da por finalizada la mayor licitación que tenía por delante el gobierno de Javier Milei. Y continuamos con más información, y en este caso desde lo económico no es una buena noticia, porque Argentina continúa siendo un mercado aislado. Así se enfrió el optimismo económico, ya que nuestro país fue ratificado como mercado aislado por el MSCI, o el MSCI, que mantuvo el país en la categoría standalone, y se espera la revisión de calificación del día 23 de junio. La expectativa había generado justamente, por lo menos por parte del gobierno nacional, buenas expectativas. Sin embargo, el informe de accesibilidad del MSCI, que no es otra cosa que Morgan Stanley Capital International, se encontró con la señal menos favorable a la espera de su revisión global a la accesibilidad de los mercados 2026, que mantuvo sin cambios la evaluación de nuestro país. Y lo próximo viene con una amenaza, por parte del gobierno del jefe de gabinete, Jorge Macri, porque si sos trapito, así lo dijo con el dedo, si sos trapito,
1: señaló,
0: te meto preso. La legislatura porteña sancionó la ley en el día de ayer que endurece las penas contra los cuidacoches no autorizados. La normativa prevé multas de hasta 6,6 millones de pesos y arrestos efectivos. Lo comunicó el jefe de gobierno porteño, Jorge Macri, con un video que compartimos ahora.
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0: Cuando Jorge Macri dice, dejaron que esto pasara, ¿a quién se refiere?
1: Claro.
0: Teléfono para la renta, ¿no? Porque, digamos, el PRO viene siendo, o Mauricio Macri, su primo, ¿no? Porque fue jefe de gobierno porteño en 2 oportunidades, luego fue Horacio Rodríguez Larreta y ahora le toca el turno a él. Bueno, porque dice, dejaron que esto pasara. El PRO viene gobernando la ciudad, ¿cuánto hace ya?
1: Un montón, tiene que consultar a los dos, ¿no? a Macri y a Larreta.
0: A su primo y a Larreta.
1: Claro, claro, claro. A Jorge y a Larreta.
0: Alguno va a tener que atender el teléfono.
1: Sí,

0: Y hablando de atender el teléfono, en el día de ayer, como ya lo comentamos en el informativo anterior, que pasamos toda la información, sí, desde el error de Florencia Peña, las disculpas de Florencia Peña, la politización que hizo Javier Milei del tema de Florencia Peña en relación al papá de capitán de la selección, lo que dijo la propia madre de Messi, que le bajó el tono y bajó la espuma, todo esto, hasta vimos la cara de Messi en el entrenamiento, todo, que no estaba ni angustiado ni mucho menos. Bueno, ¿qué pasó en el día de ayer? Porque una vez que finalizó todo esto, mejor dicho, ya casi al final del día, en donde Florencia dejó Luzu TV, o la echaron de Luzu TV, por eso no quedó muy en claro, por eso se dio un paso al costado, la fake news del padre de Messi, Jorge Macri, iba a decir Jorge Messi en este caso, en el día de ayer Florencia Peña tenía la obra de teatro. Sí. Dicen, bueno, la va a hacer, no la va a hacer, bueno, la hizo. ¿Y qué fue lo que pasó cuando terminó la obra de teatro?
1: A ver.
0: Una ovación de pie para ella, en donde en el Paseo de la Plaza está representando las hijas junto a Soledad Villamil y Pilar Gamboa. Pero lo vemos, la escuchamos.

0: Pero me parece que esto también, todo esto de las fake news y demás, impulsa la taquilla, por lo menos en esta hora, te digo, porque hace mucha gente en el día de ayer. Bueno, vamos a la información del tránsito, Patricia Fiorentino.
1: Cómo no, Daniel, reiteramos lo que sucedió en Panamericana, en el ramal Tigre, en el kilómetro 21.5, sentido a provincia, sobre colectora, choque y vuelco de un camión, una persona resultó herida, el camión está volcado y la salida de Tomkinson está cerrada al norte y el puente cerrado en ambas manos. También atención si nos damos una vuelta por la ciudad de Buenos Aires, porque se realiza un operativo policial por un indigente que pereció, en la vía pública. Esto fue en San Cristóbal, Pichincha y Estados Unidos. Aquí está cortada la circulación y se realizan desvíos. Y lo anticipaste, Daniel, se viene la línea F de Subte C con una importante inversión en dólares. Esta obra va a demandar más de 6 años de ejecución y unirá el norte y el sur de la capital federal. Te cuento que, bueno, el plenario legislativo convalidó la puesta en marcha para la nueva traza del SubTF. La normativa prevé el inicio formal de las obras para enero del año 2027. Recién ahí van a comenzar, ¿eh? Esta red contará con una extensión total de casi 10 kilómetros lineales estructurados a lo largo de 12 estaciones intermedias. Le cuento, Daniel: Bransen, Constitución, Cochabamba, Chile, Congreso, Corrientes, Santa Fe, Pisurno, Recoleta, Pueyrredón, Hospital Rivadavia, Parque Las Heras, Coronel Díaz, Plaza Italia, Ecoparque y Pacífico.
0: Perdón, pero sé que acá se mezclan algunas estaciones, ¿no? Algunas líneas.
1: Sí.
0: Estamos hablando de la línea, o las va a atravesar a todas, ¿no?
1: Claro, o sea,
0: la línea E.
1: Sí, perfecto, la E.
0: La C, porque hablamos de Constitución.
1: C, sí.
0: La línea A.
1: La línea A.
0: Dijiste
1: la
0: también,
1: B también.
0: La B, porque va a ir por Corrientes, bueno, pasa por Constitución, dijiste Congreso, creo que dijiste.
1: Sí, sí.
0: Después.
1: Y la H. Va a conectar todas esas líneas, la A, la B, la C, la D, la E y la H, ¿sí?
0: Mira, okay.
1: Entonces son seis líneas de subte que va a conectar.
0: Va a pasar por Pisurno, dijiste.
1: Por Pisurno, va
0: y de
1: a pasar
0: ahí, Parque Las Heras.
1: Parque Las Heras, también Coronel Díaz.
0: Porque Parque Las Heras, bueno, del otro lado vendría a ser, ¿no? Capaz que va por Las Heras.
1: Sí, sí. Entonces, y también.
0: Y termina
1: en Pacífico.
0: Ajá.
1: Y bueno,
0: ahí está la línea D también.
1: La línea D también, por eso conectará con todas las líneas A, B, C, D, E y H.
0: Y ¿será para descomprimir? Porque digo,
1: sí, es para descomprimir el tránsito y también va a conectar con dos líneas de

0: trenes, el Roca y el San Martín, y va a conectar, esto es lo más importante, a cinco comunas.
1: Ajá.
0: Atención, comuna 1, que tiene que ver con los barrios de Retiro, San Nicolás, Puerto Madero, San Telmo, Montserrat y Constitución.
1: Uh-huh.
0: Comuna 2, Recoleta. Comuna 3, Balvanera, San Cristóbal. Comuna 4, La Boca, Barracas, Parque Patricios y Pompeya. Y comuna 14, Palermo. Va
1: a conectar 100 barrios porteños.
0: Todos estos barrios. Son 5 comunas que son, no sé, son como 10 barrios, por
1: okay,
0: lo menos.
1: Perfecto.
0: ¿Sí? Y va a transportar a más de 307.000 pasajeros.
1: Ok.
0: Sí, y esto va a descomprimir, obviamente, la circulación un montón.
1: No, no, pero también estaba pensando en las mismas, porque hay varias estaciones que se van a estar, por ejemplo, va a estar...
0: Sí, conectado.
1: El F va a estar corriendo prácticamente igual que la línea D, nada más, sí, que en vez de ir, por lo que tengo entendido, ¿no?
0: Sí.
1: En vez de ir por Santa Fe, irá por Las Heras.
0: Sí, señor.
1: Y después no sé por dónde va a correr.
0: Claro, claro, porque el tramado es de 10 kilómetros.
1: Ok.
0: Así que es bastante importante.
1: Bueno.
0: Y bueno, bien por esta ejecución que va a favorecer a los pasajeros, ¿no?
1: Perfecto.
0: Va a agilizar un montón.
1: Sí, totalmente.
0: Y ganamos otra línea más de sub.
1: Bienvenida.
0: Son 6, ahora van a ser 7.
1: Bienvenida.
0: Con el premetro, 8.
1: ¿Comienzan las obras en 2027?
0: 2027, enero 2027. Así que, bueno.
1: Bien. Y va a demandar 6 años.
0: Más de 6 años.
1: Ah, más de 6 años.
0: O sea que en el 30 y pico.
1: Ok.
0: Calculamos 33, 34. Yo calculo que sí. Ya más viejos.
1: Sobre la tierra estaremos.
0: Bueno, si hablamos de los servicios.
1: Sí.
0: Todas las líneas de subtes, estamos con los subtes. A, B, C, D, E, H, también el premetro, y todos los ferrocarriles, que son un montón, están operando, si los voceros no mienten, Daniel, en tiempo y forma.
1: Ah, bueno, ahora chequemos la información de los voceros también, te lo pido por favor.
0: Sí, sí, sí, sí.
1: Chequemos todo. Bueno, nosotros vamos a actualizar los datos del tiempo según el Servicio Meteorológico Nacional, que nos anticipa para hoy cielo parcialmente nublado, vientos del sudoeste rotando al sur con ráfagas durante la mañana, una temperatura máxima de 15 grados. A esta hora la temperatura es de 9 grados, una décima, la humedad 93%, el cielo se encuentra cubierto. Bien, digo, está bien, perfecto, 9 grados, una décima la temperatura actual. 9 de la mañana, 24 minutos, y estos fueron los principales títulos de esta hora aquí en Stream 950.

continúa el Buenos Aires Fan Fest con transmisiones en vivo de la FIFA World Cup 26 y la proyección de los partidos más destacados. Además, llega Modo Hincha BA, que transmitirá en pantalla gigante los partidos de Argentina en diferentes plazas y parques de la ciudad. Por funciones agotadas, continúa en el Cine Teatro El Plata, Paraíso, interpretado por Luciano Cáceres. Una obra que interpela la masculinidad de Juan Valero, un importante empresario que recibe un trasplante de corazón de una mujer prostituta y dominicana. Hasta el 5 de julio se exhibe en el Museo Larreta la exposición del reconocido artista argentino-español Adolfo Estrada. La misma presenta su más reciente proyecto creativo, una ambiciosa transición desde la pintura hacia el arte textil ancestral.

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3: Aquí estamos a través de Stream 950 para informarte los principales títulos de la hora 10. La temperatura en la Ciudad Autónoma de Buenos Aires, 10 grados 2 décimos, la humedad 93%, el cielo se encuentra mayormente nublado. Yo pensé que íbamos a dejar de hablar del tema de Florencia Peña, sí, pero parece que esto sigue porque se ha politizado el tema. Hoy contábamos que el presidente Javier Milei en el día de ayer puso un tuit, incluso en sus redes sociales, en todas, incluso en Instagram, donde si te metes con Messi, te metes con todos, puso y hizo todo un... Lo leíamos exactamente, sí, hoy, todo lo que vea. Ahora el que salió a hablar es el ministro de Economía,
4: Toto.
3: Luis Caputo. Siempre hablamos de la buena de Toto, hoy tenemos que hablar de el insulto de Toto o el agravio de Toto, porque el ministro de Economía no se quiso quedar afuera en todo esto y dijo, bueno, ya que todos están apuntándole a Florencia Peña, yo voy a hacer lo mismo. Se tomó unos minutos, en este caso, para insultar o para agraviar a Florencia Peña. ¿Y por qué digo esto? Por el tono que utilizó para hablar del tema, ¿eh? Se subió también a la fake news que comentó la actriz en el día de ayer y que le costó obviamente su trabajo. Algo que incluso la propia Celia Messi, la mamá del capitán de la selección, le bajó la espuma y que le dijo que no era tanto. Dice, la admiro mucho a Florencia y me gustaría tomarme un café con ella. Pero a lo que los propios, digamos, le bajaron la espuma, los ajenos la intentan levantar, o por lo menos agitarla un poquito. Me da esta cosita leer esto, porque yo no soy de utilizar este tipo de palabras, pero voy a leer el textual que colocó el ministro de Economía, Luis Caputo, en @LuisCaputoAR, y dijo, por respeto a Messi, su familia y los jugadores de la selección, dejemos de hablar de la boluda esta y volvamos a disfrutar del Mundial. Es solo una humilde sugerencia, lo dijo el ministro de Economía, el que se encarga de que nos lleve justamente el pan a la mesa de todos los argentinos. Se ocupa en este caso del tema de Florencia Peña, tratándola de esta manera, que creo que no lo deja bien parado a él.
4: No,
3: porque es un ministro, y al margen de lo que haya hecho o haya dejado de hacer, Florencia Peña es algo que tendrá que rendir cuentas a la propia familia de Messi, que es a la que terminó hiriendo, o no, como claro, dijo la propia mamá del capitán de la selección argentina. Pero bueno, así es lo que ha decidido el ministro de Economía a través de un tuit, meterse en este tema o subirse a este tema hablando de esta manera. La verdad que prefiero cuando hablamos la buena de Toto, que siempre damos las buenas, sí, noticias, y quedarnos con eso. Pero bueno, lamentablemente pasó esto. Hablamos de una de cal y una de arena, nunca, sí, sabemos cuál es la buena y cuál es la mala. Por ahí, en este caso, nos vamos a dar cuenta cuando lo escuchemos a Leandro Santoro, quien celebró que la legislatura porteña en el día de ayer aprobara la ley de desendeudamiento familiar y personal, mientras el porcentaje de morosidades llega a niveles insospechados en todo el país. ese tema se tendría que ocupar el ministro de Economía, ¿no?
4: Claro.
3: De que cada vez los argentinos se endeudan más, sobre todo con tarjetas de crédito. La Ciudad de Buenos Aires intenta poner un parche a la economía hogareña, por lo menos los legisladores que votaron, en este caso, la ley de desendeudamiento familiar y personal. Escuchamos lo que decía Leandro Santoro.
5: No estamos hablando de deudas de juego, no estamos hablando de deudas como consecuencia de un gasto alocado e irresponsable. Estamos hablando de gente que se endeudó para comer. No tiene por qué vivir bajo la presión psicológica que vive. Quienes están endeudados, además de tener la presión de saber que en cualquier momento le pueden embargar el sueldo o los pueden excluir del sistema financiero, cuando caen en la situación de incobrabilidad terminan siendo víctimas de un conjunto de hijos de puta que no paran de perseguirlo hasta el final de la cama con tal de hacer que esas deudas se materialicen. Y eso, en esos términos, no se puede permitir. No podemos permitir en esta ciudad que las víctimas del sistema encima tengan que padecer la crueldad y la codicia de estos sujetos. No es...
3: Y decíamos una de cal y una de arena, porque por un lado estaba el desendeudamiento familiar y por el otro, lo que ya habíamos comentado,
4: sí,
3: lo que el jefe de gobierno porteño había firmado en relación a los trapitos en la Ciudad de Buenos Aires. Y en este contexto, el legislador porteño le respondió a Jorge Macri al afirmar que meterse con los trapitos es de facho.
6: Yo distingo vendedores ambulantes, que son las personas que están en general caminando por la ciudad, que tratan de hacerse un mango. Incluso distingo los limpiavidrios, de las personas que están ahí, o las empresas que están ahí, se apropian del espacio público y uno les tiene que pagar o tiene que dar por hecho de que les pertenece. El espacio público es de todo, viejo. ¿Entendés? O sea, esto es un principio general que, sí, a mí me parece que nosotros deberíamos reflexionar. Obviamente que hay que entender la crisis económica. Para mí, en este contexto donde la gente se queda sin laburo, ponerte duro con el tipo con el que en definitiva es el eslabón más frágil de la cadena, es de facho, hermano.

0: Sube por las largas filas, ahí estamos viendo las imágenes, para vincular ambas cosas. Desde la Secretaría de Transporte de la Nación afirman que es un beneficio, mientras que los propios familiares se quejan porque dicen que no es conveniente. Incluso en el día de ayer escuchábamos y compartíamos el video que había realizado la actriz Valentina Bassi en relación a este tema, que ya tiene un hijo con discapacidad. Dice que, claro, el tema de la SUBE para poder trasladar a la persona es distinto cuando tenés el CUD, porque va la persona que tiene que hacer el tratamiento junto con el acompañante terapéutico, o con la mamá o con el papá, y en este caso es una sola persona la que tendría el beneficio y no, digamos, todo el grupo, o en este caso las dos personas que tienen que asistir a ese encuentro. Pero por un lado decimos, la Secretaría de Transporte insiste con esto de que es un beneficio para los familiares, mientras que los propios familiares afirman que esto no es conveniente. Seguimos con más noticias, y en este caso nos vamos al exterior porque nos hacemos una pregunta. ¿Se cae el acuerdo de paz? Y esto lo ponemos en signo de interrogación porque continúan los ataques de Israel al Líbano. Por este motivo se suspendió la reunión entre Estados Unidos e Irán para avanzar con la firma del acuerdo de paz. Las negociaciones sufrieron este primer revés debido a que el sur del Líbano ha seguido siendo blanco por parte de los ataques del ejército israelí, que causaron decenas de muertos y de heridos. En el entendimiento entre Teherán y Washington figuraba justamente que Israel debía abandonar el territorio libanés, y es algo que hasta el momento Israel no ha cedido. Continúa no solamente invadiendo terreno que no le pertenece, sino que además continúa con los ataques y los bombardeos, y es por eso que peligra este acuerdo de paz, no por Washington, no por Teherán, sino directamente por Israel. Y continuamos en época de mundial, continuamos con las fechas, los partidos. ¿Viste algún partido ayer, Pato?
1: Presté atención a los resultados.
0: Ajá.
1: Y de los que dije, acerté dos.
0: ¿Cuál acertaste?
1: Acerté Suiza.
0: Sí.
1: Y acerté otro más, Suiza, ¿y cuál otro? Otro más, no me acuerdo.
0: Bueno, uno más.
1: Eso, sí, uno más.
0: ¿El de Bosnia?
1: Claro. No, Bosnia.
0: El de
1: no,
0: Canadá. Canadá. Canadá ganó por 6 a 0.
1: Suiza y Canadá. Acerté.
0: Bueno, hoy, ¿qué partido juegan hoy? Lo vamos a decir. Hoy, dale. Viernes 19 de junio, continúa la segunda fecha del Mundial 2026, con encuentros decisivos por el grupo C y D. Por un lado, tenemos a Brasil, que busca su primer triunfo frente a Haití.
1: Sí.
0: Escocia hará lo suyo con Marruecos. ¿Vamos tomando nota?
1: Sí.
0: Pone Brasil, Haití.
1: Haití, sí.
0: Escocia, Marruecos. Marruecos.
1: Sí.
0: Estados Unidos.
1: Sí.
0: Australia, tengo acá.
1: Australia.
0: Y sí. Paraguay, Turquía.
1: Paraguay, Turquía. Bien.
0: Sí.
1: Bueno, te digo, Brasil, Haití, sí.
0: Sí.
1: Brasil, Haití.
0: Sí.
1: Brasil.
0: Brasil.
1: Sí.
0: Escocia, Marruecos,
1: Escocia.
0: ¿Vos decís Escocia? Bueno,
1: ahí está medio peleado.
0: Yo, ¿no?, me inclino más por Marruecos, pero bueno, veremos.
1: Bueno, usted dice
0: Estados Unidos,
1: Austria,
0: y yo meto Estados
1: Australia.
0: Unidos.
1: Estados Unidos, sí.
0: ¿Y Paraguay?
1: Y Paraguay y
0: Australia, no sé, mirá que el está peleado. ¿Y qué decís vos?
1: Bueno, yo digo Brasil. Digo Escocia, Estados Unidos y Paraguay.
0: Brasil, Escocia, Estados Unidos y
1: Paraguay. ¿Y el otro?
0: Turquía.
1: Y digamos Paraguay.
0: Paraguay, listo.
1: Sí.
0: Bueno, Patricia entonces ya se inclinó.
1: Por todos los cuatro primeros me incliné.
0: Bueno, listo, va por los primeros. Veremos qué es lo que pase. Mañana vemos el resultado de este pro de que estamos haciendo. ¿Qué dicen ahí atrás? ¿Quién gana? ¿Brasil, Haití? Haití, dicen. Haití. Haití, 3-1.
1: Claro.
0: Haití, Escocia, Marruecos.
2: Marruecos.
0: Escocia. 2-1. Vení, no sé qué dice Pablo.
1: ¿Pablo? Escocia. Escocia.
0: También, bueno. Un 2-2. Estados Unidos, Australia.
2: Australia.
0: Australia, este es. Todo el mundo dijo Australia,
1: sí,
0: menos
1: sí.
0: vos.
1: Sí, sí.
0: Y Paraguay, Turquía.
2: Paraguay.
0: Bueno. Listo, Paraguay.
1: Yo me jugué por los latinos.
0: Está perfecto, Patricia.
1: Y por los
0: bueno,
1: europeos.
0: mañana vemos cómo sale tu prode.
1: ¿Cómo no? ¿Cómo no? Mañana vemos.
0: Mañana vemos.
1: No, el lunes.
0: Bueno, el lunes lo comentamos, tenés razón, sí, mañana sí. No.

0: Bueno, vamos con el informe del tránsito.
1: Cómo no, Daniel. Vamos al barrio de San Cristóbal porque sigue operativo policial por una persona que fue encontrada muerta en la vía pública en el cruce de Pichincha y Estados Unidos. Se están realizando desvíos y también investigaciones acerca de esta persona que falleció. Bueno, por otro lado, si vamos por Panamericana, se incendió un camión en el kilómetro 26 y medio a la altura de la ruta 202. Hay dos carriles tomados mano a capital y las demoras son en ambas manos, ¿eh? Panamericana, altura de Don Torcuato, van por ahí, hay demoras hacia capital y también hacia provincia. Y nos vamos a dar una vueltita por acceso este porque chocaron dos camiones en el kilómetro 37 a la altura de Moreno rumbo a la ciudad. Está reducido el carril izquierdo y hay retrasos. Y si nos damos una vueltita por el barrio de Recoleta, sigue el obrador allí en Córdoba, metros de Pueyrredón, lo que genera contratiempos a todo momento. Y hoy es un día con muchos incidentes de tránsito en Espinosa y Felipe Vallese, en Cochabamba y Mármol, y en Bacacay y Artigas. Hasta la hora 10, el SAME intervino en 32 incidentes de tránsito, uno cada 19 minutos, y asistió a más de 55 personas, o sea que de la hora 0 a la hora 10, 32 incidentes. Terrible, Daniel.
0: Muy bien, Pato, muchísimas gracias. Y nosotros vamos a actualizar los datos del tiempo junto con el pronóstico. En este caso, el Servicio Meteorológico Nacional nos anticipa cielo parcialmente nublado con vientos del sudoeste rotando al sur con ráfagas, una temperatura máxima de 15 grados. La temperatura actual,
1: 8 grados 8 décimas.
0: La humedad,
1: 93%.
0: ¿Y el cielo cómo se encuentra?
1: Cubierto.
0: Y nosotros a las 10 de la mañana, 19 minutos, te estuvimos brindando los principales títulos de la hora aquí en Stream 950.
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2: Ahora 11:03, aquí estamos con los principales títulos a través de Stream 950.

0: 50 con 10 grados 3 décimos de temperatura en la ciudad autónoma de Buenos Aires. La humedad 75%, el cielo se encuentra despejado. Y si hablamos de los principales títulos, comenzamos con esta reunión que en este caso se está llevando a cabo en la Quinta de Olivos. Milei y Adorni juntos. Javier Milei recibe al jefe de gabinete en la Quinta en medio de la tensión por la causa de enriquecimiento ilícito por parte del jefe de gabinete. El presidente está reunido con Adorni para repasar los temas de gestión, según anunciaron, y la agenda de las reformas. Mañana afirmaron que volverán a mostrarse juntos en Rosario en el acto por el Día de la Bandera. Seguimos con más noticias y en este caso tiene que ver con lo ocurrido con Agostina Vega en la provincia de Córdoba. La investigación sumó un testimonio que modificó el escenario judicial. La abogada querellante Fernanda Alanís confirmó que una testigo clave, en este caso, vinculó directamente a Soledad Andriani. Estamos hablando de la dueña del Forcá Negro, donde habrían trasladado el cuerpo de Agostina una vez muerta. En este caso la vincularon con explotación sexual de menores y también con drogas en un bar. Por su parte, el abogado querellante brindó detalles claves sobre el avance de la investigación y también el descarte de la hipótesis narco. Carlos Nagy aseguró que las pruebas contra los tres detenidos son letales. Y nos damos una vuelta por la City porteña para conocer a esta hora cómo está la cotización del dólar. 1.420 pesos para la compra, 1.470 para la venta. Por su parte, el riesgo país medido por la banca JP Morgan se encuentra en 429 puntos básicos. Decía un primito mío.
1: Sí.
0: Puede que sí, puede que no. En este caso el título dice, para algunos sí, para otros no.
1: Y se ponía la manito acá en la pera, ¿no? Puede que sí, puede
0: no.
1: Que
0: no. ¿Ah, no? O sí.
1: O sea,
0: no,
1: no.
0: Puede ser. El gobierno cerró la paritaria estatal con un aumento trimestral del 6,6% y un bono por única vez. Y el incremento se empezará a cobrar con los sueldos del mes de junio y sumará un bono de 50.000 pesos para el mes de agosto. Decíamos, para unos sí y para otros no, porque la Unión Personal Civil de la Nación, estamos hablando de UPCN, firmó este acuerdo, pero para ATE, para los trabajadores del Estado, lo consideraron insuficiente. Por eso, para algunos sí y para otros no.
1: Por eso se van a concentrar hoy a las 13, Daniel, en Diagonal Norte 788.
0: Muy bien. Información completa.
1: Por supuesto.
0: Y seguimos con más noticias y en este caso un recital donde jamás imaginó que lo iba a dar. El show de la Mona Jiménez más alto, por lo menos el que más alto estuvo para brindarlo, porque en este caso el cuartetero dio un show inesperado. ¿Dónde? A bordo de un avión que viajaba a Dallas con hinchas argentinos. El cuartetero cantó una de sus canciones por el comunicador de las azafatas en medio de un vuelo demorado en los Estados Unidos. ¿Lo compartimos?
1: Sí.
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0: Después de eso, el consejo de las azafatas, muchachos, no salten que el avión se viene abajo.
1: Claro.
0: Ah, así que bueno, ahí lo escuchábamos, ¿eh? La Mona Jiménez cantando el famoso beso a beso en este viaje en desde Dallas, justamente para el partido que va a tener a la selección argentina como anfitrión. Y nosotros vamos a contarte cómo está el estado del tránsito, Patricia Fiorentino.
1: Sí, Daniel, atención, porque en Villa Devoto, Asunción y Río

0: Al lado, una persona fue atropellada por un auto. Hay restricción. También en San Telmo, San Juan y Piedras, choque entre auto y moto, achique de calzada. Y nos damos una vueltita por el barrio de Villa Crespo porque está cortada la circulación en Acevedo, entre Velasco y Vera, corte total por obras. También si recorremos la avenida General Paz, a la altura de Ibarrola, mano al Río de la Plata, chocaron tres vehículos. Hay demoras desde Villa Lugano. Y recordamos que hay complicaciones en Panamericana a la altura de la ruta 202 porque más temprano se incendió un camión mano a capital y quedaron las demoras en ambas manos. Y atención a los usuarios de la línea Mitre porque el mes próximo, el 5 y el 6 de julio inclusive, los trenes no van a llegar a Retiro por el avance de las obras. Durante ambas jornadas el ramal Tigre estará reducido entre Verdeanoce y Tigre. Y los trenes a José León Suárez y Bartolomé Mitre van a circular limitados desde sus cabeceras hasta la estación Belgrano R. Por estos momentos los servicios sin problemas.
1: Y reiteramos lo que nos comentabas acerca de la movilización de hoy de los trabajadores de ATE.
0: Eso va a ser a las 3 en Diagonal Norte 788.
1: Y completamos la información con los datos del tiempo y el pronóstico para el día de hoy. Cielo parcialmente nublado con vientos del sudoeste rotando al sur y una temperatura máxima de 15 grados. La temperatura actual,
0: 10 grados 3 décimas.
1: La humedad,
0: 75%, bajó un poquito,
1: Bajó un poco, exactamente. Sí, sí. Y el cielo se encuentra
0: cubierto.
1: A la hora 11:09 minutos te estuvimos brindando los principales títulos de la hora aquí en String 950.

Continúa el Buenos Aires Fan Fest con transmisiones en vivo de la FIFA World Cup 26 y la proyección de los partidos más destacados. Además, llega modo hincha BA, que transmitirá en pantalla gigante los partidos de Argentina en diferentes plazas y parques de la ciudad. Por funciones agotadas, continúa en el Cine Teatro El Plata, Paraíso, interpretado por Luciano Cáceres. Una obra que interpela la masculinidad de Juan Valero, un importante empresario que recibe un trasplante de corazón de una mujer prostituta y dominicana. Hasta el 5 de julio se exhibe en el Museo Larreta la exposición del reconocido artista argentino-español Adolfo Estrada. La misma presenta su más reciente proyecto creativo, una ambiciosa transición desde la pintura hacia el arte textil ancestral.

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1: Aquí estamos a través de Stream 950 con esta temperatura en la ciudad de Buenos Aires, 12 grados, una décima, la humedad de 65%, el cielo se encuentra despejado y nosotros tenemos un montón de información, por supuesto, en este mediodía para brindarte y comenzamos con el primer título a esta hora. Bueno, no es muy grata la noticia, por cierto, porque la actividad industrial no encuentra su piso, es decir, que continúa cayendo. Según la Unión Industrial Argentina, en mayo fue del 5%. Algunos rubros mostraron mejoras mensuales, aunque persistieron los grandes retrocesos en manufacturas, energía, maquinaria y sobre todo en el comercio exterior. Frente al mes anterior, la caída fue del 0,8%. El informe señaló que esos movimientos no modificaron el escenario de bajo nivel productivo que caracterizó a la actividad industrial, teniendo en cuenta también que solamente funcionan 6 de cada 10 máquinas, según los datos revelados por la Unión Industrial Argentina. Y seguimos a través de Stream 950 hablando de lo que ocurrió ayer con Florencia Peña, porque ahora es el turno de Nico Occhiato, quien salió a hablar. Estamos hablando de el dueño de Luzu TV, luego del escándalo con Flor Peña. El responsable de Luzu TV afirmó que hablaron con quienes tenían que hablar y al inicio de su programa el conductor se refirió a las repercusiones de la fake news que difundió la actriz en el día de ayer al anunciar la muerte del padre de Lionel Messi. Lo escuchamos.
2: Todos están al tanto de lo que sucedió. Uno como cabeza de canal, como cabeza de grupo, tiene que tomar decisiones, tiene un costo tener un canal, tiene un montón de privilegios, un montón de beneficios, un montón de cosas lindas que nos pasan todo el tiempo, como por ejemplo la comunidad que tenemos, que es lo más lindo que tenemos, y también tiene costos que uno tiene que afrontar como responsable de un canal. Uno tiene que tomar decisiones, hay errores humanos que le pueden pasar a cualquiera. Con esos errores después el responsable soy yo del canal y tomo las decisiones que yo creo pertinentes para mi canal. Dicho todo esto, hablamos con las personas que teníamos que hablar, pedimos las disculpas que teníamos que pedir, está todo recontra aclarado. Lo más importante es que las personas en cuestión están bien, y para todos los que se ponían contentos de que es el fin de Luzu, bueno, no se bajó ninguna marca, seguimos acá, vamos a ir a los partidos, y todo lo que se dijo también fue mentira.
1: Bueno, todo bien entonces, ya está. Nico quedó contento, las marcas no se le bajaron.
3: Sí, es lo más importante, ¿no?
1: Para él, por lo menos en este caso, aparentemente sí. Florencia Peña dio un paso al costado. La madre de Messi, que es la familia, la única que se vio involucrada en todo esto, le bajaron a la espuma a todo esto que salieron a hablar.
3: Se agrandó mucho.
1: Es más, tengo entendido que el padre de Lionel Messi, más que con Florencia Peña, está enojado con el periodista que difundió su enfermedad. Porque es una noticia que ni el propio Messi dio. No dijo mi papá está enfermo, no dijo nada. Él dijo estoy atravesando problemas personales. Nada más.
3: Muy, muy reservado.
1: Nada más. Toda la familia reservada. Sin embargo, un periodista, creo yo que por querer dar la primicia, o que ayer estaba muy, en este caso también estaba muy ofendido con lo que hizo Florencia Peña, hay que decirle que parece que el papá de Messi en realidad está enojado con él, no con Florencia Peña, que no hizo más que caer en una fake news. El otro contó algo que la familia tenía en reserva, y si la propia familia no quiere contarlo, no le parece contarlo.
3: Hay que respetarlo,
1: porque muchas veces aquellos que se han enarbolados en ser los grandes popes del periodismo, más de una vez por querer dar una primicia o por querer informar cosas que había alguien que no quería hacerlo, salieron a informarlo, salieron a decirlo. Digo, cuando estamos hablando de una enfermedad de una persona, pues no estamos hablando de que un funcionario robó tal cosa, es más, en muchos aspectos, cuando te toca hacer las noticias o les toca dar o hacer alguna entrevista, en caso omiso, no hablan del tema. Pero cuando alguien decide no hablar de algo personal, ¿por qué comentarlo, no?
3: Claro, es algo privado.
1: Totalmente. Bueno, seguimos hablando a través de Stream 950 y en este caso, recién hablábamos de la industria nacional y la CGT salió a defenderla y lo hizo a través

0: spot, la Confederación General del Trabajo, la CGT, aprovechó la euforia por el triunfo de la selección argentina en el debut del Mundial 2026 para enviar un mensaje en defensa de la industria nacional y del empleo. A través de un video difundido en redes sociales, la Central Obrera llamó a cuidar el trabajo argentino en medio de las crecientes cuestiones y los cuestionamientos a la reforma laboral impulsada por el gobierno de Javier Milei. ¿Compartimos el spot?
1: Sí.
0: Lo vemos.
2: Esta camiseta es vieja. Tan vieja que vio a Maradona levantar una Copa del Mundo. Sobrevivió mudanzas, lavados a mano. Sin embargo, acá está. No se rompió, no se destiñó. Esta camiseta es argentina. No solo porque diga Argentina, sino porque se hizo acá. Alguien cortó la tela, hubo una costurera, un operario textil. Alguien alineó las franjas, cosió el escudo. Antes de esa persona hubo otras. Fabricaron el hilo, tiñeron el algodón y diseñaron el molde. Después vino el camión, el depósito, el local del barrio. La camiseta doblada con cariño. Esta camiseta dio empleo, sostuvo talleres y movió la industria nacional. Las camisetas siguen existiendo, pero muchas ya no se hacen acá. Llegan del exterior, vienen en contenedores. El escudo es el mismo, el precio a veces más bajo. Lo que no está en todas es el trabajo argentino. Ese trabajo que deberíamos defender con la misma fuerza con la que defendemos la celeste y blanca de la mano de Messi. Todavía uso la de mi viejo del 86 como un tesoro, porque las nuevas no duran tanto. A veces se rompen más rápido. Muchos de aquellos trabajadores que vistieron la ilusión de todos ya no están. Tampoco los talleres que nos empleaban. Ojalá que junto a las glorias de la selección podamos gritar los goles transpirando nuevamente una camiseta 100% industria argentina.
0: Aprovechando la fiebre mundialista para defender el trabajo de todos los argentinos, y esto se puede trasladar a cualquier otro objeto, cualquier otra...
3: Me emocioné, mire.
0: Ay, se me emocionó Patricia. Y bueno, pero tiene que ver con eso, ¿no? Con el trabajo de los argentinos, sí. Con la necesidad del empleo, y uno ve todos los días que muchos locales van cerrando o que no abren porque justamente la ropa viene de afuera, ¿no? Sí. Y en este caso hablamos solamente de la empresa y la industria textil, pero podemos hablar de cualquier otra industria en donde también lamentablemente se encuentra la misma situación. ¿Estás emocionada, Patricia?
3: Sí, sí, que es feo, ¿no?
0: Bueno.
3: Queremos que se revierta.
0: Ojalá, es el deseo de todos, sí, ¿no? Sí, es sí. El deseo de todos, pero bueno, pero para eso tienen que cambiar algunas políticas y aparentemente Exacto. No hay intenciones de cambiarla.
3: No.
0: Así que dicen que es el plan o por lo menos el camino que este gobierno tiene planeado para lo que es en lo económico y en lo laboral. Seguimos con más noticias y en este caso tenemos que meternos en el caso de Loan Danilo Peña. Concluyó la primera audiencia tras una jornada de detención, cuartos intermedios y un acusado que apareció por Zoom. El debate oral por la desaparición del niño comenzó con la lectura de cargos contra los 17 acusados y una serie de interrupciones. La situación más llamativa se dio cuando uno de los imputados se presentó de manera remota tras haber sido declarado en rebeldía. Esto va a continuar. El Danilo de Loan, Danilo Peña, sigue sin aparecer. No se sabe absolutamente nada. En Corrientes no saben absolutamente nada. Muchos auguran o piensan que el niño habría sido sacado del país. Nadie sabe nada. Todo el mundo habla, nadie sabe nada. Estamos haciendo un juicio o están haciendo un juicio buscando responsables de una situación que no tiene explicación, porque no sabemos dónde está el niño. Así que así estamos. 5 años, 7 años se tendría Loan en este caso. Seguimos con más noticias, con más información, distendemos un poco sí. Y algunos se aprovechan porque la vieron. ¿Viste? ¿La ves? Sí, bueno, sí. Estos la vieron.
3: Sí,
0: y
3: sí. Dijeron,
0: ¿de qué vamos a hablar? Vamos a hacer una... ¿Tenemos un negocio? Así sí. Como hablábamos de la industria textil.
3: Claro.
0: Tenemos que hacer promociones.
3: Sí, sí.
0: Y acá el que se adelanta por ahí saca un poquito de ventaja.
3: Claro.
0: ¿Y de qué vamos a hablar? De las sábanas de Adorni. ¿Por qué motivo? Porque ayer dábamos cuenta de los 8 millones de pesos que gastó Adorni. Va, Adorni. Vaya a saber dónde salió el dinero.
3: Sí.
0: Por lo menos la información fue encontrada en el teléfono celular de su contratista que habría comprado estas sábanas para Adorni, para el country Indio Cuadro. Tiene su casa
3: sí. Manuel
0: Adorni. En este caso, una empresa, ahí estamos viendo la imagen, utilizó la imagen, valga la redundancia, de Manuel Adorni para vender sus productos, en este caso vender sus

0: sábanas y dicen, está tan barato que vas a pensar que te estamos robando. No necesitas pendrive, dice la oferta de Susi Deco. Ahí estamos viendo la imagen. Nuestros almohadones están tan baratos que vas a pensar que te estamos robando. Solo entrar a nuestra tienda online, ningún pendrive es lo que necesitas. Un usuario preguntó a la empresa si vendían sábanas y desde Susi Deco respondieron con otra burla, contra Adorno, y dijeron, de todos los tamaños tenemos, pero no salen 8 millones. Las nuestras salen 32 mil pesos. Así que tranquilamente podés venir a comprar. Sí. Bueno, la vieron, se apuraron, aprovecharon la situación y dijeron, Adorno vende sábanas, nosotros también, pero las vendemos más baratas. Así que aprovecharon la situación al revoleo y ahí están con su publicidad. Y todos estamos comentando, en este caso, a Susi Deco, que está vendiendo las sábanas a 32 mil pesos.
1: Y seguro habrá levantado las ventas, ¿sí?
0: Seguramente. Sí, sí, sí. Bueno, sí, sí. De quien no lo levantaron, por lo menos en su asiento, justamente hablando de Manuel Adorno, que mañana, hasta el momento, por lo menos hasta ahora, va a estar presente en el acto por el Día de la Bandera. Recordemos que mañana se va a llevar este gran acto en el Monumento a la Bandera. Es el monumento más grande que tenemos en Argentina, ahí en Rosario, en donde va a estar, por supuesto, el presidente de la Nación. Lo habíamos comentado en el día de ayer, va a estar presente también la vicepresidenta, que no fue invitada, pero va a ir. Así que por ahí, la voz de alguien va a hacer que toda esta grieta se subsane. Sí. Me estoy refiriendo a la voz de Abel Pintos.

0: que esta canción, sí, la original es en italiano, porque fue una ópera que en realidad compone, esta es el área de la ópera, que fue solicitada para ser cantada en el Teatro Colón por Torcuato de Alvear el año 1896. Se estrenó obviamente en italiano,
1: sí.
0: Y recién en el año 1948 hacen la traducción al castellano, al español en este caso, para ser cantada como himno a la bandera.
1: Hermoso.
0: Pero no deja de ser una ópera que fue encargada, no recuerdo ahora el nombre del autor, del compositor, con música de un argentino, pero la letra y la canción, por supuesto, es de un italiano. La escuchamos.

0: Y la voz de Abel Pintos, sí, que le hermoso. Pone le pone un aparte de una calidez para cantar.
1: Impresionante.
0: Es impresionante. Así que la emoción, por supuesto, en el Día de la Bandera mañana va a estar garantizada. Y esperemos que, como decíamos, la voz de Abel Pintos en este caso cierre todas las grietas. Bueno, nosotros sí. Continuamos a través de Stream 950. Hoy es viernes, Patricia Fiorentino.
1: Hoy es viernes.
0: ¿Y qué tenemos para el cierre?
1: Y tenemos algo astrológico.
0: Algo astrológico. Sí, sí, pero vamos a hacer una cosa.
1: Primero vamos a la obligación.
0: Primero vamos al informe del tránsito, sí, por las dudas, sí, sí. Y después vamos a lo otro.
1: Perfecto, muchas gracias, Daniel. Recordamos que en Liniers, General Paz e Ibarrola, aquí chocaron tres vehículos rumbo al Río de la Plata. Hay reducción de calzada, demoras desde Villa Lugano. Así que si transitamos por la avenida General Paz, quedaron las demoras por este choque a la altura de Ibarrola.

0: mano al Río de la Plata. También, si vamos por Panamericana, más temprano se incendió un camión. Esto fue a la altura de la ruta 202 sentido a Capital. La calzada ya está habilitada, pero bueno...
1: qué imagen, la
0: sí,
1: que estamos viendo.
0: Sí, esto fue más temprano. Se incendió este camión en el kilómetro 26 y medio a la altura de la ruta 202, zona de Don Torcuato, mano a Capital. Ya está libre el tránsito en Panamericana y ruta 202 rumbo a la ciudad. Más cerquita de la emisora, en Recoleta, Figueroa, Alcorta y Petoruti, aquí chocaron un auto y una moto. Una persona resultó herida y está trabajando en el lugar la policía y el SAME. Apuntamos para las 13. Una manifestación en Diagonal Norte y Esmeralda, manifestación de ATE. Y nos vamos rápidamente a las líneas de subtes, porque por tareas de renovación sigue cerrada la estación Tribunales de la línea D. Todos los subtes operan sin problemas. Y en cuanto a los ferrocarriles, circulan en tiempo y forma todas las líneas.
1: Muy bien, Patricia, muchísimas gracias. Y ahora sí, vamos en este viernes a... Recordando, bueno, mañana, además del Día de la Bandera, el domingo es el Día del Padre.
0: Es el Día
1: del
0: Padre.
1: Además comienza el otoño.
0: Claro, porque comienza el otoño, ingresa el sol en Tauro.
1: Ajá.
0: No, perdón, en Cáncer.
1: En Cáncer.
0: Bueno.
1: ¿Y esto qué significa?
0: Bueno, entonces esto significa que las emociones, los vínculos y la vida familiar, porque Cáncer es un signo que tiene que ver con la familia, van a cobrar un protagonismo especial.
1: Ajá.
0: ¿Cuándo se pone el sol en Cáncer? El domingo a las 8:25, en ese momento el sol pasa de Géminis a Cáncer. Y bueno, y a cada uno de los 12 se deja un consejo.
1: A ver,
0: ¿sí?
1: Vamos rápido con los 12 signos.
0: Vamos, arrancamos con Aries. Bueno, que baje un cambio y que descanse, porque
1: pero
0: eso...
1: siempre tiene que bajar un cambio, que está a 200.
0: Y, pero, Aries. Pero este sol amerita.
1: Ajá.
0: Porque el sol en Géminis era como más agitado.
1: Okay.
0: Este sol es más para estar, llama a...
1: En tiempo en familia.
0: En familia, en la casa, en el hogar. Calentitos. Okay. Entonces que baje un cambio el ariano, que descanse, porque eso va a fortalecer la energía. Es como que va a ser un periodo de sanación silenciosa, donde lo interno tiene más importancia que... el accionar.
1: Ok.
0: O sea que se tiene que encontrar con él.
1: Perfecto.
0: Mismo.
1: Bueno, eso es Aries.
0: Sí. Vamos con Tauro. Bueno,
1: Tauro.
0: El toro va a tener energía y aplomo para discernir, para ver algo importante.
1: El toro Martínez.
0: Claro. Y la palabra.
1: El toro, ¿es el toro?
0: Claro. La palabra es importante para el taurino. Su palabra va a tener como un impacto especial.
1: Ok.
0: Y sobre todo cuando tiene que entablar algún tema, vincular, ahí. Va a ser importante su palabra, va a llegar a buen término.
1: Okay.
0: Bueno, después seguimos con Géminis. Tiene que despejar un poquito la mente, Géminis, del análisis constante, porque eso lo va a aliviar y lo va a liberar. Porque estás como siempre pensando mucho. Como es un signo tan mental, Géminis, bueno, que libere un poquito su mente de tanto pensamiento.
1: Que estamos en la era de Géminis ahora.
0: Claro, ya termina.
1: Claro, claro.
0: Hasta el domingo.
1: Sí.
0: Bueno, Cáncer es el signo del momento, uh-huh. El signo de la Argentina, el signo de Messi. Sensibilidad e intuición en su estado puro para conectar con su esencia y energía,
1: Okay.
0: Va a ser un momento clave de renovación interna, así que se renuevan las energías para todos los cancerianos.
1: Vamos,
0: y van a estar muy perceptivos.
1: Debe ser por Florencia Peña.
0: Exactamente.
1: ¿Qué tiene que ver? Que todo el mundo habla de Florencia Peña.
0: Florencia Peña es escorpiana.
1: Bueno.
0: Metió la pata.
1: No, digo por Messi, como es canceriano.
0: Sí, sí, bueno, Messi se va como a meter más para adentro, va a estar intuitivo.
1: Él va a estar más focalizado.
0: Claro, va a estar bien. Este sol lo va a fortalecer.
1: Ahí está, vamos todavía.
0: Vamos. No lo va a dejar caer, lo va a sostener.
1: Jugamos el lunes, así que va a estar mentalizado, va a estar metido.
0: Sí, va a estar ahí con el sol bien posicionado para sostenerlo,
1: Vamos todavía.
0: Para apuntalarlo. Bueno, Leo necesita aislarse y parar la pelota.
1: Sí, totalmente.
0: ¿Para qué, Daniel? Para recuperar la energía, poder personal. Y también es como, le hace bien porque como hace como una limpieza energética.
1: Sí.
0: Para un nuevo comienzo. Ah. Algo nuevo viene.
1: No sé, vienen anunciando eso, porque tengo muchos amigos que son de Leo.
0: Sí, sí.
1: Y que me dicen, che, Patricia viene anunciando que viene algo bueno.
0: Sí, porque aparte Venus también está en Géminis.
1: ¿Pero cuándo viene Venus en Leo?
0: Venus está en Leo.
1: ¿Cuándo viene lo bueno?
0: Bueno, ahora cuando Júpiter se ponga en Leo, ahí usted tiene que tener indicios.
1: ¿Cuándo pasa eso?
0: Ya falta poquito. Fin de mes.
1: Esto es como la

0: introspectivo.
1: Puede ser.
0: Bueno, vamos con Libra. Bueno, Libra tiene que organizar las prioridades para evitar desbordarse emocionalmente, ¿eh?
1: Porque se desborda rápidamente, Libra.
0: Y se desborda.
1: Que tiene así como una cosa de que
0: sí, se desborda y bueno, después se le pasa, pero en el momento del desborde mejor correte.
1: Claro, tal cual, no esté cerca.
0: Sí,
1: la ligan todos.
0: Sí, tiene que, bueno, definir cosas importantes y, como dice acá, organizarse.
1: Bueno.
0: Sí, para evitar eso, irse a la banquina.
1: De Libra pasamos
0: a Escorpio.
1: Florencia Peña.
0: la mente vuela alto, lejos de la rutina gris. Ajá. O sea que va a pasar este momento. Sí, un poco gris, ¿no? Negro, diría yo. Pero, y después va a desplegar creatividad con imaginación, magia e ilusión, ¿eh? Y va a tener este impulso para explorar nuevos aprendizajes. También puede viajar o tener cambios de perspectiva. Y tuvo que cambiar de perspectiva.
1: Claro, ya. Nuevo aprendizaje, chequear las noticias.
0: Sí, chequear las noticias, claro, todo.
1: Estamos a broma,
0: todo.
1: Sí.
0: No, igual este sol en Cáncer aspecta bien sobre todo a los signos de tierra, de agua, perdón.
1: Está bien.
0: Escorpio y Piscis.
1: Perfecto.
0: Bueno, seguimos con Sagitario.
1: Sagitario.
0: Bueno, es el momento de soltar ese viejo miedo que bloquea el crecimiento.
1: Soltar el viejo con miedo.
0: Claro, soltar el miedo, dale que te vas para arriba, porque se van a activar situaciones que inviten a soltar estructuras emocionales o vínculos que ya no acompañan al crecimiento.
1: Ya está.
0: O sea que...
1: Lo que no va, no va.
0: Lo que no va, no va, basta, ya está. A otra cosa, pasa página, como dicen los españoles.
1: A otra cosa, mariposa.
0: Bueno, Capricornio.
1: Sí.
0: Le hace oposición el sol en Cáncer, pero no es totalmente malo, ¿eh? Tiene que buscar consenso, porque por ahí se puede enfrentar con este sol. Entonces busque consenso, limpie asperezas.
1: Es el año que viene, viste que empiezan todos los políticos. Sí. Hay que buscar consenso.
0: Hay que buscar consenso. Claro, eso vamos a tener el año que viene.
1: Sí.
0: Y sobre todo, bueno, mimar los vínculos, Capricornio, con detalles tiernos, porque a veces es como medio así seco, ¿no?
1: Bueno.
0: Y bueno, y sobre todo tener paz para poder limar las asperezas en las relaciones. Paz
1: limemos
0: interna.
1: Asperezas.
0: Bueno, Acuario. Bueno, a Acuario también lo manda a ordenar, como a Libra, ¿eh? Que mantenga el orden, la limpieza.
1: Sí, sobre todo en la casa, ¿no?
0: Claro, sí.
1: A los promiscuos adolescentes,
0: claro. La organización en su espacio de trabajo, donde él estudia...
1: Tal cual.
0: Que limpie.
1: Sí, que se dedique a eso.
0: Sí, porque eso le va a permitir poner el foco en el bienestar.
1: Okay.
0: En estar bien, ¿no?
1: Claro, porque si no es un lío todo.
0: Si no es un lío, caos. Es un caos y no...
1: Tampoco tiene... te digo el orden.
0: Claro, no.
1: Ley y orden, pero
0: sí,
1: bueno,
0: sí.
1: Un poco de...
0: Sí,
1: orden tenés que tener.
0: Un poquito de orden como para poder organizarse, ¿sí? Bueno, vamos con Piscis, el último.
1: El último.
0: El que rige los piecitos del zodíaco, eso es Piscis. Bueno, le va a llegar de todo a Piscis, cosas buenas, inspiración, juego, alegría.
1: Ah, bien.
0: Y magnetismo, ¿eh? Van a estar...
1: Vamos, Piscis.
0: Tienen que disfrutar de este impulso cósmico y conectar con la esencia, ¿eh? Pueden tener profundas experiencias a nivel afectivo, así que... Así que bueno, va a estar con todo, Piscis.
1: Bueno, a inspirarse con las experiencias.
0: Que no se bajone, Piscis.
1: Y que no expire. Nosotros lo que vamos a hacer ahora, muchísimas gracias,
0: un Patricia. Placer,
1: por
0: placer.
1: Todo este
0: y que este sol en Cáncer nos mime a todos.
1: Por supuesto, claro. Y que se nos haga más largo el mes.
0: Exactamente. Que lleguemos con la billulla.
1: Bueno, vamos rápidamente entonces a brindarte a...
0: Los
1: datos
0: del
1: tiempo,
0: sí,
1: claro
0: sí.
1: Que sí, en
0: sí,
1: este
0: sí.
1: Caso el pronóstico, que habla de cielo parcialmente nublado, vientos del sudoeste rotando al sur con ráfagas, una temperatura máxima de 15 grados. ¿La temperatura actual de cuánto es?
0: Va subiendo, Dani, 12 grados una décima.
1: ¿La humedad?
0: La humedad 75%.
1: ¿Y el cielo cómo está?
0: Y despejado, vamos.
1: Y nosotros nos vamos con ese solcito que apenas va tímidamente apareciendo, pero nos vamos de esta manera. Con la marcha a mi bandera, ¿eh?
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1: Con Abel Pintos. Buen fin de semana, buen otoño para todos. Y un feliz día del Padre, y por supuesto, feliz día de la bandera.
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2: Este es el reporte de la hora 13 en Stream 950, que comenzamos con los datos del tiempo actualizados a esta hora. 13 grados 6 décimos, la humedad 59% y el cielo está despejado en el área metropolitana de la Ciudad de Buenos Aires. Vamos a las noticias más importantes de esta hora. La justicia investiga las compras de Adorni. La investigación se enfoca ahora en las conversaciones entre el contratista Matías Tabar y Gisela Coxis, la secretaria del jefe de gabinete, para determinar si además de una compra de colchones por más de 8 millones de pesos, se adquirieron otros elementos destinados a la casa del funcionario en el country Indio Cuá. Según la información incorporada al expediente, la secretaria del jefe de gabinete le enviaba fotos al contratista de distintos electrodomésticos y muebles. Entre los elementos sobre los que se intercambiaron mensajes fueron colchones, un lavarropas, un lavavajillas y muebles para la casa. La investigación busca determinar si además de los productos ya detectados, existieron otras compras relacionadas con el inmueble de Adorni en Indio Cuá. Más noticias, el Banco Central compra menos dólares. La entidad ya adquirió más de 10.800 millones en lo que va del año. Sin embargo, este mes las compras promedio se redujeron sensiblemente con respecto a mayo. Varios analistas del mercado coinciden en que a este nivel de tipo de cambio aparece demanda neta que no permite al Banco Central comprar igual que antes. O dicho de otra forma, para mantener el ritmo de compras, el Banco Central...

0: Central debería promover el tipo de cambio más alto. Nos vamos a la información que llega desde Córdoba. Femicidio de Agostina Vega. Indagan a Soledad Andriani. La tercera detenida por el femicidio de Agostina fue citada a declarar este mediodía. Por otra parte, Osvaldo Faceta, de 47 años e imputado por el mismo delito que Andriani, compareció de manera escueta y dijo ser inocente. Además, la situación procesal de Claudio Gabriel Barrelier se complicó, ya que la justicia agravó su acusación por homicidio triplemente agravado por femicidio, luego de que se negara a declarar. Más noticias, en este caso llegan desde el Mundial. Tim Payne jugará la Sudamericana, el lateral derecho de Nueva Zelanda, que se convirtió en una de las grandes historias virales del Mundial 2026, fue anunciado oficialmente como nuevo refuerzo de Olimpia de Paraguay. El defensor llegará al club guaraní una vez finalizada su participación en la Copa del Mundo y el futbolista de 32 años, que afrontará así su primera experiencia en el fútbol sudamericano, lo anunció en sus redes sociales.
1: As a footballer, you always want to compete at the highest level.
0: Como futbolista siempre querés competir al máximo nivel. Tener la oportunidad de jugar para Olimpia, el club más grande de Paraguay, es un gran desafío y no puedo esperar. Y para mi familia es que mi hijo crezca en la misma cultura en la que creció su madre.
1: Estoy listo. As a footballer, you always want to compete at the highest level.
0: Tenemos más información que llega desde Italia. Meloni cruzó a Donald Trump. El presidente de Estados Unidos aseguró que la primera ministra italiana le pidió insistentemente una fotografía y que aceptó porque le dio pena. Por su parte, Giorgia Meloni negó los dichos, canceló una visita oficial a Washington y le respondió públicamente. Las declaraciones de Donald Trump son completamente inventadas. Francamente, estoy conmovida. No sé por qué el presidente de Estados Unidos se comporta así con sus propios aliados. No es la primera vez que sucede. Solo puedo decir que lamento que no muestre la misma determinación con los enemigos de Occidente y los enemigos de Estados Unidos y con los líderes con quien demuestra ser mucho más complaciente. Pero una cosa tiene que saber Trump, que ni Italia ni yo... Nunca imploramos. Ahora la información del tránsito. Recordamos que hay una manifestación de ATE prevista para las 3 en Diagonal Norte y Esmeralda. Hay tránsito lento en la autopista de Lepiane por obras a la altura de Lugano, mano a Ezeiza, y Avenida General Paz con mucho tránsito desde autopista de Lepiane hasta Avenida San Martín. 13.6 minutos, la temperatura en Buenos Aires, 13 grados 6 décimos, la humedad 59%, el cielo está despejado en el área metropolitana de la ciudad y se espera una tarde con cielo ligeramente nublado y una noche con cielo parcialmente nublado. La máxima para hoy está pronosticada en 15 grados. A las 14 regresaremos con las noticias más importantes en Stream 950.

continúa el Buenos Aires Fan Fest con transmisiones en vivo de la FIFA World Cup 26 y la proyección de los partidos más destacados. Además, llega Modo Hincha BA, que transmitirá en pantalla gigante los partidos de Argentina en diferentes plazas y parques de la ciudad. Por funciones agotadas, continúa en el Cine Teatro El Plata, Paraíso, interpretado por Luciano Cáceres. Una obra que interpela la masculinidad de Juan Valero, un importante empresario que recibe un trasplante de corazón de una mujer prostituta y dominicana. Hasta el 5 de julio se exhibe en el Museo Larreta la exposición del reconocido artista argentino-español Adolfo Estrada. La misma presenta su más reciente proyecto creativo, una ambiciosa transición desde la pintura hacia el arte textil ancestral.

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0: gracias, Virus, por todos estos años. Mil gracias. Gracias a usted.
1: Bueno, gusto que uno se da.

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3: Este es el reporte de la hora 14 en Stream 950. Comenzamos con los datos del tiempo actualizados. 14 grados 6, la temperatura, la humedad 53%. Y el cielo está despejado en el área metropolitana de la Ciudad de Buenos Aires.

0: Vamos con las noticias más importantes. ATE prepara un boicot contra Javier Milei en Rosario. La convocatoria fue realizada por el gremio de estatales a nivel nacional, que además adelantó que declarará al mandatario como persona no grata por considerar que sus políticas económicas y de gestión perjudican a gran parte de la población. La concentración estaba prevista a partir de las 9 de la mañana en la Plaza Pringles, ubicada en la intersección de las calles Córdoba y Paraguay, uno de los puntos céntricos de Rosario. Cambiamos de información. Facundo Leal cada vez más cercado por la justicia. La situación judicial del ex titular de ARSAT se agravó de forma drástica esta semana contra las declaraciones de testigos clave de su entorno directo y la acumulación de un nuevo frente de detención por presuntos delitos de corrupción. El fiscal federal de San Isidro, Fernando Domínguez, presentó un requerimiento ante el juez federal Lino Mirabelli para solicitar que el exfuncionario mendocino permanezca bajo prisión preventiva por una causa paralela a la que ya posee, por supuesto, narcotráfico, que hoy lo mantiene recluido en el complejo penitenciario federal de Ezeiza. Según fuentes judiciales, la medida buscaría neutralizar los presuntos riesgos procesales de fuga y entorpecimiento de la investigación. Más noticias. Kicillof reclamó lealtad a la bandera y a la soberanía del país. El gobernador bonaerense estuvo presente en la promesa de lealtad a la bandera nacional en una escuela de la zona rural de La Prida. El mandatario dijo que solo le hemos prometido lealtad a la bandera celeste y blanca y afirmó que tenemos una soberanía para defender, mientras hay una discusión muy fuerte sobre las alianzas y acuerdos que hay que hacer en el plano internacional.
1: Ya tenemos una bandera, es esta, la oficial, la celeste y blanca, tenemos nuestros símbolos patrios, tenemos una nación, tenemos una soberanía que defender porque sabemos que hay un ataque muy fuerte contra la educación pública, hay una discusión muy fuerte acerca de los acuerdos y alianzas que hay que hacer en el plano internacional, hay una disputa y una discusión sobre la soberanía nacional. Lo que venimos a decirle a quien esté confundido o no lo sepa, que esa bandera es la nuestra, que es nuestra soberanía, lealtad solo y exclusivamente a esa, a la celeste y blanca. Gracias.
0: Cambiamos de información. Una barrera menos para cruzar las vías del tren Sarmiento. Tras un año y medio de obra, el paso bajo nivel de la calle García Lorca en Caballito quedó habilitado para el tránsito. Al mismo tiempo, se cerrará el cruce provisorio que se abrió sobre Martín de Gainza, que volverá a ser solo peatonal. Se trata de un túnel de los denominados zapitos, con un solo carril y único sentido de circulación destinado solo al uso del tránsito liviano. El nuevo paso a nivel se extiende entre las calles Yerbal y Boyacá y tiene sentido de circulación hacia el norte. El único carril de circulación tiene 3,5 metros de ancho y una altura máxima de 4,30 metros, y el costo de la obra informado fue de 5.000 millones de pesos. Noticias del Mundial. Argentina entrenó para enfrentar a Austria. Lionel Scaloni todavía no cuenta con el plantel completo en los ejercicios habituales, pero apunta a llegar con todos los futbolistas a disposición para el cruce con Austria. La nota positiva de la jornada la dio Nicolás Tagliafico, quien trabajó con total normalidad y a la par del resto de sus compañeros, quedando a plena disposición del cuerpo técnico. También habló Pablo Aimar, quien destacó la jerarquía del equipo austríaco.
2: Un equipo durísimo. Como estamos viendo que son la gran mayoría de los participantes de este Mundial, y sí con una propuesta diferente, pero con jugadores quizá más físicos, más directos, pero igual de duro va a ser el partido, igual de duro.
0: Ahora la información del tránsito en Stream 950, Avenida General Paz, con mucho tránsito desde Autopista de Lepiane hasta Avenida San Martín. Recordamos que hay una manifestación de ATE en Diagonal Norte y Esmeralda, y también hay tránsito lento en la Autopista de Lepiane por obras a la altura de Lugano Mano a Ezeiza. La hora 14:09, la temperatura 14 grados 6 décimos, la humedad 53%, el cielo está despejado en el área metropolitana de la ciudad de Buenos Aires y se espera una tarde con cielo ligeramente nublado y una noche con cielo parcialmente nublado. La máxima pronosticada para hoy es de 15 grados. Nosotros a las 15 regresaremos con las noticias más importantes en Stream 950.
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3: Este es el reporte de la hora 15 en Stream 950. 15 grados 7 décimos la temperatura en este momento en la ciudad de Buenos Aires, la humedad 49% y el cielo está despejado. Vamos con las noticias más importantes. Adorni fue reemplazado de la vocería presidencial. El gobierno confirmó que Adrián Rabier será el nuevo portavoz del gobierno. Luego de la reunión que mantuvo con Javier Milei en la Quinta de Olivos, el jefe de gabinete confirmó que el economista, director de la Fundación Faro y diputado nacional será el nuevo vocero presidencial. El anuncio del jefe de gobierno fue en su cuenta de X. Dijo: todos los éxitos en esta nueva etapa, Adrián querido, gran desafío por delante. Serás la voz de quien está haciendo grande a la Argentina nuevamente. Hace 3 años, Javier Milei lo tildó de imbécil a Javier y chanta. Y luego fue su candidato a diputado en La Pampa y hoy su vocero. Más noticias. ATE denunció que Sturzenegger recortará personal en Capital Humano. Siguen los cruces entre el gobierno y gremios por los despidos en áreas clave. La Asociación de Trabajadores del Estado denunció que el ministro de Desregulación y Transformación del Estado avanzará con recortes de personal en el ministerio que comanda Sandra Petovelo. ATE señala que eliminó las áreas de gestión administrativa de 3 secretarías del Ministerio de Capital Humano, Trabajo, Educación y Niñez, Adolescencia y Familia. Afirmaron que harán presentaciones legales para frenar la reestructuración y defender los puestos laborales afectados. Más información. La ciudad reguló el vapeo. La legislatura de la ciudad de Buenos Aires aprobó una ley que regula su uso, la venta y promoción de estos productos. Entre los puntos principales, se prohíbe la venta a menores de 18 años y se equipara las restricciones de consumo a las ya vigentes para el cigarrillo tradicional. Su uso queda vedado en espacios cerrados de acceso público. La ley incorpora además nuevas medidas de vigilancia epidemiológica y respuesta sanitaria ante los efectos adversos del vapeo. El objetivo central es restringir el acceso de los menores de edad y frenar el avance de estos dispositivos entre adolescentes. Cambiamos de noticias. Anne Hathaway confirmó su tercer embarazo. La actriz del Diablo Viste a la Moda confirmó hoy que está embarazada por tercera vez. La estrella de Hollywood decidió compartir las buenas noticias con sus seguidores en Instagram a través de un video en el que muestra su vientre al ritmo de la canción Baby I'm Yours de Barbara Lewis. Ella y su esposo Adam Schulman ya tienen 2 hijos juntos, Jonathan de 10 y Jack de 6. Y nos vamos a la información del Mundial. Scaloni analiza cambios para enfrentar a Austria. La vuelta de Nahuel Molina al 11 titular se anticipa como cambio cantado, teniendo en cuenta que el lateral no fue desde el arranque ante Argelia por llegar disminuido desde lo físico con inactividad. Molina dejó atrás su lesión, entrenó a la par y sumó 45 minutos en el debut. La gran incógnita aparece en el otro lateral, el izquierdo, allí donde Facundo Medina tuvo un auspicioso debut, siendo uno

0: de los mejores del equipo ante Argelia. Nicolás Tagliafico se perdió por lesión el primer partido y ahora ya está listo para regresar. La información del tránsito en Stream 950. Recordamos que hay una manifestación de ATE en Diagonal Norte y Esmeralda, Avenida 9 de Julio, con gran caudal vehicular entre Avenida Córdoba y Sarmiento, Avenida Santa Fe, con tránsito lento entre Escalabrini y Ortiz y 9 de Julio, Autopista Ilia y su continuación, Avenida Cantilo, muy demorada desde Avenida Dorrego hasta General Paz, tránsito lento en la Autopista de Lepiane por obras a la altura de Lugano, mano a Ezeiza, y Avenida General Paz, con mucho tránsito desde Autopista de Lepiane hasta Avenida San Martín. 15, 5 minutos, 17 grados, la temperatura, la humedad 49%. El cielo está despejado en el área metropolitana de la ciudad de Buenos Aires. Se espera una tarde con cielo ligeramente nublado y una noche con cielo parcialmente nublado. Nosotros a las 16 regresaremos con las noticias más importantes en Stream 950.
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4: Este es el reporte de la hora 16 en Stream 950. Comenzamos con los datos del tiempo actualizados a esta hora. Es de 15 grados 5 décimas la temperatura. La humedad 45% y el cielo está despejado en el área metropolitana de la ciudad de Buenos Aires. Vamos a las noticias más importantes de esta hora. La madre de Victoria Villarruel criticó a Javier Milei. En la víspera del acto por el Día de la Bandera en Rosario, Diana De Stefani, madre de la vicepresidenta, afirmó en una entrevista que el presidente Javier Milei es poco inteligente al no continuar escuchando los consejos de su hija y consideró que el jefe de Estado o su hermana, Karina Milei, sienten celos de la titular del Senado.
5: Ella tiene mucho arrastre, ella tiene muchos seguidores y mucha gente que no le gustaba el estilo de Milei lo votó por ella.
6: O sea que le tiene celos el presidente a su hija.
5: Pienso que sí, puede ser él o su hermana.
4: Vamos a la información de mercados. El dólar volvió a subir por cuarto día consecutivo. La cotización en el Banco Nación saltó a 1.480 pesos para la venta y 1.430 pesos para la compra. Por su parte, en el mercado informal, el dólar blue quedó en 1.480 pesos para la venta. Debido al feriado en Estados Unidos, tanto los bonos como las acciones operan con fuertes caídas y se complica el cierre semanal. De esta manera, el Standard & Poor's Merval cae 1,2% y el riesgo país quedó en 429 puntos básicos. Más noticias, femicidio de Agostina Andriani negó los hechos. Soledad Andriani, la tercera detenida por el presunto femicidio de Agostina Vega, fue indagada este viernes por el fiscal Raúl Garzón, pero pese a que negó los hechos, se abstuvo de declarar. Fuentes de la investigación confirmaron que la acusada por presunto encubrimiento agravado concurrió hoy a la fiscalía para la audiencia indagatoria. Se aguardaba que Andriani declare y dé respuestas sobre su vinculación con la causa, pero informaron que solo negó los hechos en su contra y se abstuvo de responder preguntas. La Mona Jiménez conoció a Messi. El célebre cantante cordobés estuvo en la concentración en Kansas y conoció al capitán de la selección. Durante el encuentro privado, la Mona no ocultó su admiración por el rosarino y le confesó uno de sus deseos pendientes. Te quería conocer de verdad, le dijo mientras lo abrazaba afectuosamente. En el video que compartió en sus redes sociales, el músico popular le dice que lo quería conocer, que es su ídolo, a lo que Messi le responde que el grande es él. Más noticias del Mundial.

0: ya juegan Estados Unidos y Australia. El anfitrión del Mundial hace valer la localía frente al equipo de Oceanía en el Seattle Stadium por la fecha 2 del grupo D del Mundial 2026. Ambos equipos vienen de sumar de a 3 en el debut de la Copa del Mundo, y un triunfo en esta jornada para cualquiera de los dos casi que lo clasificará a la próxima instancia. Ahora la información del tránsito en Stream 950.
1: La autopista de Lepián estará cortada en ambos sentidos mañana desde las 18 hasta el mediodía del día domingo. El corte afectará el tramo comprendido entre Avenida Escalada y Avenida Argentina, donde se desviará el tránsito hacia las colectoras, debido a que estarán montando las vigas de la nueva pasarela peatonal que se instalará a la altura de Basualdo. Se registraron dos choques, uno en Flores, Ramón Falcón y Culpina, y otro en Villa Devoto, Marcos Paz y Pedro Morán. Sigue la restricción por el trabajo de policía y del SAME. Y en Caballito, Federico García Lorca y Yerbal, a reducción de un carril por un cable caído. Máxima precaución. Recordamos que en Devoto está totalmente cerrado el paso a nivel de la avenida Chivilcoy y las vías del ferrocarril San Martín por obras. Atención pasajeros, hablando de los trenes, todos los ferrocarriles operan en tiempo y forma. Y si recorremos las líneas de subtes, recordamos que por tareas de renovación integral todavía está cerrada Tribunales de la línea D.
0: Siete minutos, 15 grados 5 décimos la temperatura en Buenos Aires, la humedad 45%, el cielo está despejado en el área metropolitana y se espera una tarde con cielo ligeramente nublado y una noche con cielo parcialmente nublado. Nosotros a las 17 regresaremos con las noticias más importantes en Stream 950.
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2: Continúa el Buenos Aires Fan Fest con transmisiones en vivo de la FIFA World Cup 26 y la proyección de los partidos más destacados. Además, llega Modo Hincha BA, que transmitirá en pantalla gigante los partidos de Argentina en diferentes plazas y parques de la ciudad. Por funciones agotadas, continúa en el Cine Teatro El Plata, Paraíso, interpretado por Luciano Cáceres. Una obra que interpela la masculinidad de Juan Valero, un importante empresario que recibe un trasplante de corazón de una mujer prostituta y dominicana. Hasta el 5 de julio se exhibe en el Museo Larreta la exposición del reconocido artista argentino-español Adolfo Estrada. La misma presenta su más reciente proyecto creativo, una ambiciosa transición desde la pintura hacia el arte textil ancestral.
3: Este es el reporte de la hora 17 en Stream 950. Comenzamos.

0: Datos del tiempo actualizados a esta hora, 15 grados 3, la humedad 49% y el cielo está despejado en el área metropolitana de la ciudad de Buenos Aires. Vamos ya a las noticias más importantes de esta hora. La justicia pone la lupa sobre la herencia familiar de los Adorni. El fiscal Policita busca determinar si existe correspondencia entre los ingresos declarados por el funcionario y la evolución de sus bienes. También analiza la mudanza de la madre del jefe de gabinete a un country de Berazategui. El fiscal requirió al juzgado que lleve adelante la investigación contra el diputado bonaerense, hermano de Manuel Adorni, una certificación amplia del expediente. El pedido incluye los hechos investigados, las personas involucradas y cualquier referencia a bienes familiares, dinero en efectivo o la sucesión de Jorge Adorni, padre del jefe de gabinete, que pudiera guardar relación con la pesquisa patrimonial sobre el ex vocero presidencial. Más información, volvieron a caer las ventas en centros de compras y supermercados. Según los datos difundidos por el Instituto de Estadísticas y Censos, en abril, el índice de ventas totales en centros de compras a precios constantes muestra una caída del 5,9% respecto a igual mes de 2025. El acumulado de enero a abril de 2026 presenta una disminución de 5,7% respecto a igual periodo de 2025. En tanto, en el mismo mes, el índice de ventas totales en supermercados a precios constantes muestra también una caída del 3,7% respecto a igual mes de 2025. El acumulado de enero a abril de 2026 presenta una disminución del 3,3% respecto al mismo periodo del año pasado. Internacionales, chocaron dos trenes de pasajeros en Londres. La colisión ocurrió a casi 100 kilómetros de la capital británica y hay varios heridos. Los equipos de bomberos y rescate acudieron al lugar del choque que ocurrió a las 18:45 hora local de este viernes. Un video publicado en redes sociales muestra un tren de la empresa Luton Airport Express dañado en posición sobre las vías y a varias personas que parecían ser pasajeros sentadas de pie también en un campo a un lado. La formación chocó contra otra de la empresa East Midland Trains. La ministra de Transporte se declaró consternada por la noticia y aseguró que todos los esfuerzos se abocan a dilucidar las causas del accidente. Las autoridades del Reino Unido no dejaron trascender el momento la cantidad de heridos, aunque sí suspendieron varios servicios para lo que resta del día. Nos vamos a la información del Mundial. Estados Unidos le gana a Australia, el equipo de uno de los anfitriones del Mundial 2026. Vence 2-0 al equipo de Oceanía con un gol en contra de Cameron Burgess a los 10 minutos del primer tiempo y otro que debió pasar la revisión del VAR a los 43 minutos de Alexander Freeman. Ahora ya están jugando el segundo tiempo. En stream 950, la información del tránsito.
1: En Monserrat, al Cine Defensa, vuelco de un vehículo. La conductora salió por sus propios medios, venía a baja velocidad y con cinturón de seguridad puesto. Fue asistida por el SAME sin necesidad de traslado. Corte en la zona. Atención automovilistas, mañana de 8 a 17 estará cerrada la salida de Lugones a Udaondo, Ciudad Universitaria, por obras pluviales y retiro de cartelería. Como alternativa, el tránsito podrá salir antes usando la salida a Avenida del Libertador, ubicada en General Paz, o seguir hasta las salidas de Aeroparque o Avenida de los Ombúes. Se mantiene el obrador en Recoleta, Córdoba, a metros de Pueyrredón, lo que genera contratiempos en la hora pico. Si nos damos una vuelta por la ciudad, hay manifestantes en la calzada circular a la Plaza del Congreso, sobre la vereda. También incidente en Parque Patricios, Colonia y Amancio Alcorta. Restricción, Manual Sur. Se van cargando las salidas como acceso norte. Si recorremos las líneas de subtes, atención porque la C opera con servicio limitado entre Constitución y Diagonal Norte. En cuanto a los trenes, también atención, porque el ferrocarril San Martín circula con demoras por problemas operativos.
0: Dieciséis minutos, 15 grados 3 décimos, la temperatura, la humedad 49%, el cielo está despejado en el área metropolitana de la Ciudad de Buenos Aires, se espera una

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1: Este es el reporte de la hora 18 en Stream 950. Comenzamos con los datos del tiempo actualizados. 13 grados 6 décimos la temperatura, la humedad 54%, el cielo está despejado en el área metropolitana de la ciudad de Buenos Aires. Comenzamos con las noticias más importantes de esta hora. Patricia Bullrich celebró los cambios en el gobierno. La senadora nacional festejó la designación del nuevo responsable de la vocería presidencial, el diputado Adrián Ravier, y dijo que el cambio permite destrabar la comunicación. A través del anuncio del gobierno, la vacante en la Cámara de Diputados que deja a Ravier será ocupada por un ladero de Patricia Bullrich de máxima confianza, Martín Matzkin. Por su parte, el flamante designado portavoz usó sus redes sociales para agradecerle a Javier Milei por la confianza depositada en él y afirmó que tratará de aportar un granito de arena para comunicar los logros del gobierno y dar respuestas a las dudas que puedan surgir. Más noticias, volvió a subir la canasta básica de consumidores libres. Según informó la entidad, los precios de los 21 productos que integran la medición aumentaron 1,26% en supermercados y negocios de barrio de la ciudad de Buenos Aires. Con este resultado, el incremento acumulado desde el 1 de enero de este año llegó a 17,8% de acuerdo con el relevamiento correspondiente a la primera mitad de año de 2026. En términos nominales, el costo total de la canasta pasó de 141.570 pesos a 143.350, lo que implica una suba de 1.780 pesos respecto de la medición anterior. Más noticias, La Rioja aprobó una ley en reclamo de territorio a San Juan. La iniciativa del peronismo faculta al gobernador Ricardo Quintela para avanzar con distintos mecanismos en la pulseada. La normativa reafirma los derechos de la provincia de La Rioja sobre los territorios existentes bajo sus dominios y faculta al distrito a avanzar con distintas acciones. Por su parte, el gobernador sanjuanino Marcelo Orrego protestó abiertamente en las redes sociales y aseguró que no va a permitir que se ponga en duda lo que le pertenece a la provincia. Hay información deportiva. Operaron de urgencia a Fernando Gago. El entrenador argentino fue trasladado luego del triunfo de Universidad de Chile ante O'Higgins. Según la información del diario chileno La Tercera, el técnico fue sometido a una intervención quirúrgica cardiovascular tras su llegada al centro médico. El propio club tranquilizó a los seguidores al detallar que Fernando Gago se encuentra en buenas condiciones y está acompañado por el cuerpo médico de la institución, remarcando que el entrenador permanece bajo control y observación. Y nos vamos al Mundial. Estados Unidos le ganó 2-0 a Australia. El seleccionado dirigido por Mauricio Pochettino venció al equipo de Oceanía y quedó prácticamente clasificado para los 16avos de final de la Copa del Mundo de Estados Unidos, México y Canadá. Mientras tanto, a las 19 por el grupo C será el turno de Escocia, Marruecos, y a las 22 Brasil enfrentará a Haití por el mismo grupo. Ahora la información del tránsito en Stream 950.
2: Atención automovilistas, el domingo a la noche de 22 a 6 habrá reducción de la calzada de dos carriles izquierdos de Lugones a la altura de Udaondo para continuar con la obra del encofrado de los nuevos canteros y espacios verdes que tendrá el puente La Bruna. Reiteramos, en Monserrat, Alcina y Defensa, vuelco de un vehículo. La conductora resultó ilesa, iba a baja velocidad y llevaba puesto el cinturón de seguridad. Siguen los contratiempos en la zona. También manifestantes cortan totalmente la circulación en Flores, Avellaneda y Cuenca, mano a Avenida Nazca, hay desvíos. Incidente en Parque Avellaneda, Escalada y Crisóstomo Álvarez, intervinieron aquí un auto y una moto. Hubo dos heridas trasladadas al hospital Cecilia Grierson. Cargadas todas las salidas de la ciudad desde el norte, el oeste y el sur. Manejar con precaución. Además, si vamos por el ramal Campana, en el kilómetro 49 rumbo a Capital, se produjo un choque. Hay un herido y está tomado el carril rápido. Demoras de consideración. Momento de

0: actualizar el estado de los servicios. Con respecto a los subtes, ya reanudó trayecto completo la línea C, Retiro, Constitución. En cuanto a los trenes, operan con demora el Sarmiento y el San Martín. Todo se debe a problemas operativos.
1: 18:07 minutos, 13 grados 6 décimos, la temperatura, la humedad 54%, el cielo está despejado en el área metropolitana de la Ciudad de Buenos Aires y se espera una noche con cielo parcialmente nublado. Estas fueron las noticias más importantes en Stream 950.
2: Atención al dueño de la camioneta de la entrada que está en venta. ¿Puede moverla, por favor? Y consejito, si la vende, a invertir los billetes, ¿eh? Hoy no se puede dejar un peso quieto.
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